Haz una oración ahí en tu lugar. Dile: Señor, yo quiero permanecer solo en ti. Que tu presencia nunca se aparte, Señor, de mí. Derrama tu Espíritu, Señor, sobre nosotros.

Gracias, Señor. Gracias, Señor, porque tú nos rescataste. Con tu amor nos rescataste. Vamos, dale gracias, dale gracias, dale gracias. No te canses de darle gracias. No te canses de darle gracias. Tu amor me rescató. Tu amor me limpió. Tu amor me dio vida eterna, Señor. Por eso cantamos. Por eso cantamos.

reconocemos que sin ti estaríamos perdidos. Reconocemos que sin ti no tendríamos nada, oh Dios. Pero tú por tu misericordia nos has alcanzado y por tu gracia nos has hecho libres.

Un aplauso a mi esposa Natalia.

Redentor.

haz una oración ahí en tu lugar. Dile: Señor, yo quiero permanecer solo en ti. Que tu presencia nunca se aparte, Señor, de mí. Derrama tu Espíritu, Señor, sobre nosotros.

0: Sí, Señor Jesús. Solo en ti podemos confiar, Señor. Tú eres nuestro mejor amigo, Dios.
1: ¿Cuántos están esperando por ese poeta?

Dele un applauso a mia sposa Natalia. Woo!

noches son tan frías. ¿Por qué será que siento que me falta algo? ¿Por qué este camino gris se siente tan largo? 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Sé que estás sobrando aunque no te vea.

La Biblia dice que Él pelea por su pueblo. Él pelea por ti esta noche. Di esta frase con nosotros.

reconocemos que sin ti estaríamos perdidos. Reconocemos que sin ti no tendríamos nada, oh Dios. Pero tú por tu misericordia nos has alcanzado y por tu gracia nos has hecho libres.

los ojos del rey ahí donde estás. Olvídate de todo tu alrededor y mira los ojos del rey.

Y así fue. En el momento de mi aflicción entró el amado, quitando el velo que impedía su presencia en mí. Por eso el salmista dijo: en mi angustia invoqué al Señor y clamé a mi Dios, y Él oyó mi voz desde su templo, y mi clamor llegó delante de Él a su oído.

Venimos ante ti, oh Dios, sedientos, cansados, conscientes de nuestra necesidad de ti, más que de cualquier otra cosa. Necesidad de tu espíritu y de tu presencia, Dios.

Y así fue. En el momento de mi aflicción entró el amado, quitando el velo que impedía su presencia en mí. Por eso el salmista dijo: en mi angustia invoqué al Señor y clamé a mi Dios, y Él oyó mi voz desde su templo, y mi clamor llegó delante de Él a su oído, y Él me oyó.

reconocemos que sin ti estaríamos perdidos. Reconocemos que sin ti no tendríamos nada, oh Dios. Pero tú por tu misericordia nos has alcanzado y por tu gracia nos has hecho libres.

0: Bien.
1: Padre, te confieso a corazón abierto que todo es muy incierto en este desierto. Mi vulnerabilidad está al descubierto. Siento que mi barca está muy lejos de su puerto. ¿Por qué será que ya no sale el sol en mis días? ¿Por qué mis noches son tan frías? ¿Por qué será que siento que me falta algo? ¿Por qué este camino gris se siente tan largo? Sé que estás sobrando aunque no te sienta. Sé que estás sobrando aunque no te vea. Sé que voy a salir de esta odisea.

Y así fue. En el momento de mi aflicción entró el amado, quitando el velo que impedía su presencia en mí. Por eso el salmista dijo: en mi angustia invoqué al Señor y clamé a mi Dios, y Él oyó mi voz desde su templo, y mi clamor llegó delante de Él a su oído.

reconocemos que sin ti no tendríamos nada, oh Dios. Pero tú por tu misericordia nos has alcanzado y por tu gracia nos has hecho libres.

días no sabía cómo iniciar esta canción, cómo empezar a describir a alguien tan indescriptible. No existe una palabra, un texto o una oración que pueda definir un amor tan increíble. No hay versos que puedan ayudar a este poeta, cualquier articulación se quedaría incompleta.

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Su reino

Que el Señor Dios les bendiga, mis amados hermanos. Qué maravilloso es nuestro Dios. Pensando nosotros en las experiencias que hemos confrontado, las situaciones principalmente adversas, difíciles, muchas veces de entender, creo con todo mi corazón que el Espíritu Santo ha estado allí para guiarnos, ha estado allí para sostenernos, para alentarnos, para darnos fuerza y poder continuar avanzando hacia la meta que tenemos por delante. Les habla su hermana Dora Flores. A cada uno, Dios les bendiga. Bienvenidos al programa Mi Familia en el Corazón de Dios. Dice la Biblia, la palabra de Dios es viva, es tan actual, tan presente y tan poderosa. Dice en el libro de Jeremías, regocíjate y canta, oh moradora de Sión. Nosotros, hermanos, tenemos que aprender a vivir en una actitud y en una sintonía, voy a decirlo así, en nuestra vida de regocijo. Y quizás usted dirá, pero ¿por qué? No tengo ninguna razón para regocijarme ni para cantar. La razón más grande de nuestro regocijo debe de ser Jesús, Cristo en nosotros, el Salvador del mundo, el que nos ha dado esa paz que nadie, nunca, en ningún tiempo, no la pudo dar, más que cuando usted y yo vinimos a Cristo arrepentidos, humillados, reconociendo que necesitábamos un cambio. Regocíjate, hermana, regocíjate, hermano, mi amado hermano, en el Señor Jesucristo, regocíjate. Cantémosle a Dios alabanzas, porque Él vive y reina. Quisiera que vayamos a la palabra de Dios, capítulo 7 de Mateo. Vamos, le quiero invitar, si usted considera, donde quiera que usted esté, ahí, hasta ese lugar, la palabra de Dios llega, y sobre todo al corazón. Permita que el Espíritu Santo hable a su vida. Capítulo 7 de Mateo. Vamos a considerar lo que dice la bendita palabra de Dios en el verso 24 y verso 25. Dice la Biblia: todo aquel pues que me oye estas palabras, hablando Jesús, y las pone por obra, le compararé a un hombre prudente que edificó su casa sobre la roca. Descendió lluvia, vinieron los torrentes, soplaron los vientos y embistieron contra aquella casa y no se cayó, porque estaba cimentada sobre la roca. Padre, te damos gracias por tu bendita y poderosa palabra, porque por ella y a través de ella nosotros podemos vencer, Señor. Gracias por tu Santo Espíritu que nos guía a la verdad. Yo te ruego, Dios, que sea tu Espíritu Santo quien venga a tocar las vidas, a sanar los corazones,
a restaurar de acuerdo a cada necesidad. Sé que tu palabra es poder y que hará conforme para lo cual ha sido enviada. En el nombre de Cristo Jesús, usa mi vida. Amén. Vamos a hablar acerca de las tormentas, enfrentando tormentas en la vida. Vivimos en un mundo caído. Las tormentas son parte diaria que nos atacan en diferentes maneras y tiempos. Muchas veces esas tormentas y dificultades que llegan a nosotros nos toman por sorpresa. En ocasiones nos cuesta entender el porqué de las situaciones que atravesamos. Y nos preguntamos, ¿por qué Dios permite que esas tormentas azoten mi vida? Existen diferentes tormentas que tarde que temprano nos veremos envueltos en ella. Recordemos, son parte de la vida del ser humano. Hay tormentas que destruyen una casa, hablando físicamente. Hay huracanes, hay, bueno, hablando físicamente, hay tornados. Toda clase de cosas que confrontamos hablando en el clima, y si nosotros no tenemos buenos cimientos en nuestras casas, bueno, sufriremos las consecuencias. Espiritualmente hablando, vienen tormentas a nosotros. Muchas de ellas pueden ser leves, otras de ellas pueden ser como huracanes, muchas de ellas pueden ser como torbellinos que parece que nos envuelven, pero todo tiene un propósito en la agenda de Dios. Vamos a ver, hermanos, vamos a ver que tarde que temprano nosotros nos vamos a confrontar con ellas. La manera en que nosotros respondemos, la manera en que nosotros actuamos en base a lo que sabemos de la palabra de Dios, va a producir una diferencia. Veamos algunas de estas tormentas. Consideremos a la luz de la palabra de Dios. En primer lugar, vamos a ver un tipo de tormenta, las tormentas provocadas por nosotros mismos. Tormentas provocadas por usted mismo. Usted las levanta, usted las marca, por así decirlo, en su calendario. Usted las hace producir. Este tipo de tormentas vienen representadas por circunstancias que nosotros mismos provocamos. Son situaciones definidas por acciones y decisiones mal tomadas a lo largo de la vida. Son nuestros propios pecados, nuestro estilo contrario, malo y perverso de vivir en contra de la palabra de Dios. Nuestro orgullo que nos lleva a la insensatez y nuestra falta de Dios son las que le dan ocasión al enemigo para tendernos lazo y destruirnos. Tenemos nosotros en el libro de Jueces ahí un ejemplo bien vívido o muy bien que nos va a nosotros a ayudarnos a entender esta clase de tormentas provocadas por nosotros mismos. La Biblia dice que el pueblo se había
apartado de Dios, lo habían dejado. Y Dios en su grande misericordia y amor, bondad y cuidado de su pueblo, levantó jueces para que guiaran al pueblo después de la muerte de Moisés. Dios levantó jueces. Me llena de tanto contentamiento, de tanta alegría, que Dios, a pesar de que nosotros caminamos contrarios a su palabra, provocamos a ir a Dios con nuestras maldades y pecados, Dios en su bondad levanta personas para que nos sigan hablando de su palabra y nos sigan mostrando el camino y que nosotros podamos entender que el propósito de Dios no es que usted se pierda. El propósito de Dios no es que usted y yo seamos destruidos. No ese es el propósito de Dios. Es por eso que usted en esta hora está escuchando su palabra, su verdad. Y quizás ha tenido muchos años o mucho tiempo de escucharla. Pero ha hecho, más bien, oídos sordos a la voz de Dios, a la voz del Espíritu Santo, y ha caminado en su propio camino. La Biblia dice claramente, hay caminos que al hombre le parecen derechos, pero su fin es camino de muerte. Ese camino que para ti, para usted, a sus propios ojos le parece derecho, le parece bueno, que es un camino que usted dice, no me va a pasar nada, todo va a estar bien. Recuérdese, Dios siempre tiene la razón. Él siempre nos habla a tiempo y fuera de tiempo. Dios no quiere que usted se pierda. Dios no quiere que usted se pierda. Amigo que nos escucha, hermano, Dios no quiere que nosotros nos perdamos, sino que procedamos al arrepentimiento, que nos demos cuenta que ese camino es un camino torcido, parece derecho, pero su final es muerte y muerte eterna. Bendito el nombre de Cristo para siempre. La Biblia dice en el libro de Jueces capítulo 13 que Manoah y su mujer eran de la tribu de Dan. Y el problema de la esposa de Manoah era que ella era estéril, no podía tener hijos. Pero Dios, en su perfecto plan, aunque haya esterilidad de nosotros espiritualmente, Dios en su perfecto plan hace que esa esterilidad se vuelva productiva por su poder, por su gracia, por su sabiduría. Y dice la palabra de Dios que el ángel se le apareció a la esposa de Manoah. Y dice la Biblia, ahí en el verso, permítame, verso 3, a esta mujer se le apareció el ángel de Jehová y le dijo, he aquí que tú eres estéril, y nunca has tenido hijos, pero concebirás y darás a luz un hijo. Ahora pues, y le da las instrucciones, no bebas vino ni licor, ni comas cosa inmunda, pues he aquí que concebirás y darás a luz un hijo, y navaja no pasará sobre su cabeza, porque el niño será nazareo de Dios desde su nacimiento, y él comenzará a salvar a Israel de mano de los enemigos. Qué maravilloso es nuestro Dios. Dios tiene propósitos bien establecidos para nuestros hijos. Dios tiene propósitos para tus hijos, hermano, hermana. Pero necesitamos
necesitamos como padres creyentes, como hijos de Dios, guiar a nuestros hijos o seguir guiando a nuestros hijos en el temor de Dios. El ángel de Jehová le da instrucciones a la esposa de Manoah. Nació Sansón y el propósito de él era que Dios lo iba a usar para acabar con sus enemigos. Usted que está orando, quiero que mire el propósito de Dios para sus hijos. Padre, madre, usted que está orando, le animo, siga orando. Siga poniendo a sus hijos en las manos de Dios. Siga. No se detenga, porque Dios tiene un plan para ellos. Ánimo, ánimo. En el nombre de Cristo Jesús, Dios cumplirá su propósito en nuestros hijos, pero nosotros necesitamos entender que solamente la oración, la fidelidad a Dios, el ayuno, la búsqueda constante de su presencia, obrarán eso que tanto estamos esperando, un milagro en la vida de nuestros hijos, de nuestro esposo, cualquiera que sea la circunstancia, pero en este caso era el hijo de Manoah y su mujer. Dice la palabra de Dios, hermanos, que estamos hablando acerca de las diferentes tormentas que son provocadas por nosotros mismos. La Biblia dice, en el capítulo 14, descendió Sansón, verso 1, y vino a Timnat, y vio en Timnat a una mujer de las hijas de los filisteos, y subió y lo declaró a sus padres y a su madre, a su padre y a su madre, diciendo: yo he visto en Timnat una mujer de las hijas de los filisteos, les ruego que me la toméis por mujer. Y su padre y su madre le dijeron: no hay mujer entre las hijas de tus hermanos, ni en todo nuestro pueblo, para que vayas tú a tomar una mujer de los filisteos incircuncisos. Y Sansón respondió a su padre: tómame a esta por mujer, porque me gusta. Aquí Sansón, sabiendo que no debía casarse con otras mujeres, o otra mujer más bien, que no fuera del pueblo de Israel, o sea, que conociera al Dios vivo, simplemente Sansón está dando a conocer su carácter, y él simplemente quiere satisfacer su deseo. Me gusta y quiero casarme con ella. La Biblia dice, hermanos, que en el capítulo 15 aconteció después de algún tiempo, en los días de la siega del trigo, Sansón fue a visitar a su mujer llevando un cabrito y dijo: quiero entrar al aposento de mi mujer, mas el padre de ella no le dejó entrar. Hubo problemas en este lapso de tiempo. Hubo una situación muy difícil. Y dice la Biblia: y le dijo su padre, me persuadí, el padre de la muchacha, de que no la amabas, y la di a tu compañero, mas su hermana menor no es más hermosa que ella, tómala pues en su lugar. Entonces Sansón dijo: que los filisteos no me acusen esta vez si les hago perjuicio. Y fue Sansón y cazó 300 zorras y tomó teas y juntó cola con cola y puso una tea entre cada dos colas. Después, encendiendo las teas, soltó las zorras en los sembrados de los filisteos y quemó las mieses amontonadas en pie, viñas y olivares. Sansón tenía un carácter muy, muy agresivo. Él se tomaba las cosas por sí mismo. Él, aunque sinceramente no se había hecho bien por el lado del padre, al darle el padre a otro hombre la persona o la mujer que estaba comprometida con Sansón, pero
la reacción de Sansón fue completamente diferente a lo que se esperaba. Fue una acción, puedo decir, mala, sí, mala, contraria a cómo nosotros debemos de reaccionar como creyentes. Él usó la violencia, él dijo, yo voy a destruir porque ustedes me hicieron esto, les voy a pagar con la misma moneda, en otras palabras. Y a través del libro de los jueces nosotros vemos una y otra vez cómo este muchacho que tenía un propósito, porque lo tenía y Dios lo cumplió, pero tenemos que entender que tenemos que entender nosotros, hermanos, que Dios nos ha dado libre albedrío y nosotros somos responsables de nuestras consecuencias, de nuestras decisiones malas o buenas. Y Dios, el propósito de Dios es cumplir. Él tiene un plan, cumplir ese plan que Él ha establecido desde antes de que nosotros naciéramos. Que el propósito de Dios y su plan se cumpla, pero nosotros podemos estorbar, impedir, o al final de todo, que el propósito que Dios tenía para nosotros no se lleve a cabo, no porque Dios no quiera, sino porque nosotros torcimos nuestro camino y nos salimos fuera de su voluntad. Eso fue lo que en estos capítulos vemos, lo que a Sansón, él mismo, por su mismo carácter agresivo, impulsivo, sus propios deseos, su sed de venganza, va camino a la destrucción. Pero mire lo que dice la palabra de Dios. Mire lo que dice la palabra bendita de Dios. La Biblia, la palabra de Dios, nos enseña de una manera tan clara que nuestras decisiones tienen consecuencias. Y yendo, hermanos, dice el capítulo 16, mire, la vida de este muchacho, dice, fue Sansón a Gaza, el verso 1, y vio ahí a una mujer ramera o prostituta y se llegó a ella. Y fue dicho a los de Gaza, Sansón ha venido acá, y lo rodearon y acecharon toda aquella noche cerca de la puerta de la ciudad, y estuvieron callados toda aquella noche diciendo, cuando amanezca

Y vinieron a ella los principales filisteos y le dijeron, engáñale e infórmate en qué consiste su gran fuerza y cómo lo podríamos vencer para que lo atemos y lo dominemos, y cada uno de nosotros te dará 1100 siclos de plata. La Biblia siempre nos dice la verdad, siempre. La Biblia no esconde absolutamente nada de la vida de nadie, porque Dios es así, Él es verdad. Y dice la palabra de Dios que Dalila, él se enamoró de esta mujer y Dalila lo presionaba cada día diciéndole, ¿dónde está tu secreto? Quiero saber, tú dices que me amas. Empezó a chantajearlo, tú dices que me amas y que pero eso no es verdad y no quieres decirme en qué consiste tu fuerza. Hermanos, amados en el Señor Jesucristo, hay relaciones así como las de Sansón, que hijos de Dios están viviendo con sus parejas, relaciones que ellos saben que no deben estar en esas relaciones. Sin embargo, el amor que dicen que le tienen a aquella pareja no los deja ver, porque también ellos no quieren ver que es un amor enfermizo, es un amor que en el caso de Sansón, así también, hay peligro de muerte, tanto espiritual, quizá de otra manera también. Pero muchas veces cuando estamos viviendo esa vida como la de Sansón, que no puso atención ni al consejo de sus padres, ni al consejo de Dios, porque él quería hacer las cosas a su manera, y hoy en día hay muchas parejas o muchas relaciones que están en esa situación tan deplorable, hay aún hasta violencia, que Dios nunca acepta la violencia, pero también a veces hay hermanos, como en el caso de él, chantaje emocional. Quizás alguien te ha dicho, si tú te vas, me voy a matar. Ese es un chantaje emocional, porque cuando la persona usa esas cosas siempre para retener a la otra, eso se llama chantaje emocional. Pero la Biblia aquí nos enseña que Sansón le descubrió su secreto. Sansón le descubrió su secreto. Y dice la Biblia, viendo Dalila que él le había descubierto todo su corazón, envió a llamar a los principales de los filisteos diciendo, venid esta vez porque él me ha descubierto todo su corazón. Y los principales de los filisteos vinieron a ella trayendo en sus manos el dinero. Muchos hombres y mujeres de Dios, jóvenes, aún adultos, ancianos, me atrevo a decir, han sido destruidos porque el diablo ha enviado a mujeres y hombres para hacerte tropiezo, para destruirte. Y en nombre del amor, lo voy a poner entre comillas, un amor enfermizo, un amor de obsesionado, un amor que no es sano. Estás ahí como Sansón, ahí sabiendo que ese es nuestro lugar. Y el Señor Dios nos habla de muchas maneras. Y estoy segura de que Dios ha hablado a tu corazón de muchas maneras, pero tú no has escuchado el consejo ni de tus padres, ni de los que te quieren, ni de los que te aman, ni de los que desean tu bien. Porque nadie, siendo padre, como padres más bien, deseamos el mal a nuestros hijos.

Y muchas veces has oído el consejo de Dios, pero has cerrado tus oídos como Sansón lo hizo. Y la Biblia dice que vino, hermanos, recuérdese, son nuestros propios pecados, nuestro estilo malo, voy a repetirlo otra vez, pecaminoso delante de Dios, los que nos traen esas consecuencias, nuestras malas decisiones. Y dice la palabra de Dios, y ella hizo que se durmiera sobre sus rodillas y llamó a un hombre quien le rapó las 7 guedejas de su cabeza y ella comenzó a afligirlo, pues su fuerza se apartó de él. Y le dijo, Sansón, los filisteos sobre ti. Y luego que despertó él de su sueño, se dijo, esta vez saldré como las otras y me escaparé. Pero él no sabía que Jehová ya se había apartado de él. La unción que Sansón tenía, el propósito que Dios tenía para Sansón, no era que él muriera de esta forma. No era que fuera burla de los enemigos, que fuera un juguete de los enemigos. Ese no era el propósito de Dios. Sus malas acciones, sus malas decisiones, su estilo de vida contrario a lo establecido por Dios, Sansón era un hombre inmoral. Eso lo llevó a la destrucción. Y Dios está hablando a alguien en esta hora. Dios está hablando a tu corazón. Él no quiere que te pierdas, Él no quiere que te destruyas. Él no quiere que perezcas. Oye a Dios, arrepiéntete, levántate de esa condición. Ven a Jesús con un corazón humillado. Él te restaura. Porque el Señor dice en su palabra, si 7 veces cae el justo, Jehová lo levanta. Pero ese justo va a ser levantado solamente cuando viene a Dios. No siguiendo nuestro mismo pecado. Así no son las cosas. Dios quiere levantarte, restaurarte. Abre los ojos. Abre los ojos. Permite que el Espíritu Santo toque lo más profundo de tu corazón. Es una nota triste la de Sansón, porque dice la Biblia, y Sansón no sabía que Dios se había apartado de él. Muchos y muchas de nosotros también, cegados por el pecado, cegados por la lujuria, cegados por tanta cosa, por el orgullo, pensamos que vamos a salirnos con la nuestra. Pero recuérdate, mi hermano, hermana, amigo, mira a tu alrededor, mira tu hogar, mira tu vida espiritual. En un examen de conciencia sincero, ¿dónde estás? ¿Dónde estamos? Sansón dijo, yo soy muy listo. Yo ya sé cómo escaparme de aquí. Yo ya sé cómo hacer las cosas. Eso es lo que el diablo te dice cuando tú piensas así, hermano, hermana, amigo. Cuando usted y yo pensamos de esa manera, me voy a salir como las otras veces. Qué sorpresa tan desagradable. Qué momento tan triste, tan oscuro de la vida de Sansón. Dios ya se había apartado de él. Y quizás tú no te has dado cuenta, pero Dios ya se apartó de ti. Tal vez no te has dado cuenta, porque lejos de Dios
solamente hay ceguera, hay perturbación y hay turbación en la vida. Aún allí, cuando dice la palabra de Dios, aconteció que alegrándose en su corazón, dijeron, o sea, los filisteos, llamar a Sansón para que nos divierta. Y trajeron a Sansón de la cárcel y sirvió de juguete delante de ellos y lo pusieron entre las columnas del palacio. ¿Qué haríamos nosotros, hermanos, amigo, si Dios nos pagara conforme a nuestras maldades? Dios dice que por su misericordia nosotros no hemos sido consumidos. Usted y yo no hemos sido consumidos ni destruidos por la misericordia de Dios. Y usted que me está oyendo, es por misericordia de Dios. Porque nunca decayeron sus misericordias, dice la Biblia. Nuevas son cada mañana. Y esta hora, este momento es tan importante para tu alma, para mi alma, para nuestra vida, para nuestra relación con Dios, para las relaciones dentro de nuestro hogar, con nuestros esposos, esposas, hijos, la familia. Está siendo destruida y atacada. Porque muchas veces, ciegos en nuestros propios deseos, no vemos, no podemos reconocer y entender lo que está pasando alrededor de nosotros. Pero aún así, escuche bien, el Dios de amor, de toda consolación, de misericordia, dice la Biblia. Entonces Sansón dijo al joven que le guiaba de la mano, acércame y hazme palpar las columnas sobre las que descansa la casa, para que me apoye sobre ellas. Y la casa estaba llena de hombres y mujeres, y todos los príncipes de los filisteos estaban ahí, y en el piso alto había como 3,000 hombres y mujeres que estaban mirando el escarnio de Sansón. Entonces, aquí está la clave para usted y para mí. Entonces, ¿hay esperanza, hermana? Sí. Sí la hay. Sí la hay. En Dios siempre hay esperanza. En Él siempre hay una luz para alumbrar nuestro camino. Pero nuestra responsabilidad en la situación en que estamos, en el caso de Sansón, ciego, sin Dios, apartado de Dios, sin Él, se estaban burlando de Él, le sirvió de juguete. Ahí, en esas circunstancias, ahí, esto es lo maravilloso, ahí Él se dio cuenta que si él clamaba a Dios, Dios le oiría. Yo quiero que usted tome eso, por favor. Considérelo. No importa la condición tan baja que haya caído, no importa la condición tan profunda de pecado que haya caído, clame a Dios. Clame a Dios en un grito de socorro, en un grito de arrepentimiento sincero, en un grito de ayuda. Y los oídos de Jehová, los oídos de Dios están atentos al clamor. Dice la Biblia, clamó Sansón a Jehová y dijo, Señor Jehová, acuérdate ahora de mí y fortaléceme, te ruego solamente esta vez, oh Dios, para que de una vez tome venganza de los filisteos por mis dos ojos. En medio de toda la vida de Sansón, él pudo reconocer que clamar a Dios era la respuesta. Era la respuesta. Fortaléceme, Señor. Fortaléceme. Y si usted en esta hora clama a Dios y está a punto de hacer una decisión que usted sabe que no es correcta, usted sabe que le va a llevar a la ruina, a la destrucción,
¿Usted entiende eso? El Espíritu Santo, el Espíritu de Dios, está tocando a su corazón. Deténgase, considere, recapacite. Y si está en una situación como la de Sansón, usted tiene un llamado, pero está en una condición como la de él, hay esperanza. Y le animo, clame a Dios. Él escucha desde lo profundo de su ser. La Biblia dice, en el libro de Proverbios 19:3, la insensatez del hombre tuerce su camino y luego contra Jehová se irrita su corazón. Muchas veces somos imprudentes y andamos por la vida sin pensar en las consecuencias que cada acción acarrea para nosotros. Sabemos que Dios nos guarda, sí, pero Él nos ha dado responsabilidad para que nosotros velemos y nos mantengamos alerta a lo que está en nuestro alrededor que nos puede destruir. El Señor dice, el avisado ve el mal y se esconde, mas los simples pasan y reciben el daño. Jesús dijo, termino con esto, Jesús dijo que vendrían tormentas, azotarían vientos, vendrían ríos y azotarían contra aquella casa. Pero si estaba fundada sobre la roca, esa casa soportaría toda clase de tormenta. La palabra de Dios, amigo, hermano, en la fe, es el cimiento seguro para soportar las tormentas de la vida, tanto interiores espiritualmente como afuera. Es el Espíritu de Dios, es su palabra, es la obediencia a su palabra, a su verdad, es la que nos va a ayudar a permanecer, es la que nos va a ayudar a seguir. Es su palabra. En esta hora yo quiero hacerle la invitación. ¿En dónde se encuentra usted allí? Considere la palabra de Dios. El Espíritu Santo habló, sigue hablando día tras día. El Espíritu de Dios, cuando Sansón clamó a Dios, le oyó. Clame a Dios en este momento. Necesita fuerza, necesita firmeza, necesita la presencia de Dios, necesita salirse de esa relación. Clame a Dios, oremos. Padre, yo sé que tu palabra es tan poderosa. Sé que tu verdad es la única manera que nosotros podemos ser libres. Mira, mi Dios, aquellos hombres y mujeres que están en una situación como la de Sansón. En una situación de libertinaje, en una situación, Señor, que ha traído consecuencias, dolor, ha traído, Señor, pesar a los corazones, a la familia. Pero en este momento yo te ruego que mires ese corazón que se levanta, que te mira a ti, que sabe que solamente tú lo puedes rescatar y sacar de toda esa circunstancia, Señor. Yo te ruego, Dios, que los escuches. Te pido por ellos. Te pido por esos corazones que claman por liberación, por fortaleza, por ayuda. Espíritu Santo, muévete en esas vidas. Muévete en esos corazones. Muévete en esas almas. Espíritu Santo de Dios, ministra a Dios poderoso. Yo sé que tú estás ahí. Clama, hermano, clama, hermana. Ahí en esa condición, el Espíritu de Dios está ahí para ayudarte, como el hijo pródigo que levantó sus ojos
y dijo, me levantaré e iré a la casa de mi padre. Es tiempo de volver a la casa de tu padre. Es tiempo. La sangre de Cristo, la sangre de Jesús te perdona, la sangre de Jesús te limpia. No importa hasta dónde hayas caído, escucha al Espíritu Santo, escucha a Dios, escucha a Dios. Él dice, dame, hijo mío, tu corazón y miren tus ojos por mis caminos. Gracias, Padre, dile. Gracias, Padre, restáurame, levántame, ayúdame, Señor, ayúdame a vencer, ayúdame a salir, Señor, mi Dios, con tu poder, a salir adelante, libre por el poder de Cristo Jesús, libre para gloria de tu nombre, Señor. Dios, yo los pongo en tus manos, los pongo en tus manos, Padre. Sansón enredó tanto su vida que no se dio cuenta que estaba atrapado. Pero la bendita mano de Dios lo sacó de ahí porque él clamó. Créele a Dios que él te ha perdonado. Créele a Dios que él te ha perdonado. Si usted lo hizo, le pidió perdón, créele. Él es fiel, Él es justo para perdonarnos y limpiarnos de toda maldad. Cristo te restaura. Cristo te restaura hoy. Él te restaura. Sigue adelante. Te animo, le animo a usted. Siga adelante. Como dijo Jesús, sigue poniendo el cimiento de la palabra de Dios en tu corazón primero y en tu casa, en tu familia. Sigue mirando al autor y consumador de tu fe, Jesucristo, el Hijo de Dios. Bienvenido a la casa de Dios, bienvenido a la familia de Dios, bienvenido usted que se había apartado, usted que se había vuelto atrás, así como el hijo pródigo ha regresado y el Padre en este momento lo abraza. Sienta ese abrazo del Padre. Dígale gracias, Señor. Vengo a ti. Dígale con todo su corazón. Vengo a ti reconociendo que me había alejado y que te había dado la espalda. Pero hoy, con todo mi corazón, vuelvo a ti. Perdóname. Perdóname y recíbeme como tu hijo una vez más. Ayúdame a seguir caminando de tu mano. Ayúdame a obedecerte y dame fuerzas para vencer. En el nombre de Jesús me rindo a ti con todo mi corazón. Gracias, Padre. Gracias, Dios. En el nombre de Jesús. Amén. Amén. Dios nunca rechaza a nadie, nunca rechaza a nadie que viene a Él. Le animo a usted, no sé por qué medios estará escuchando este mensaje, pero le animo a que se comunique al lugar donde usted está escuchando y les haga saber lo que Dios ha hecho en su vida. Testifique de lo que el Señor ha hecho. Hermanos amados, a usted me dirijo, sigamos edificando sobre las bases de la palabra de Dios. Sigamos hacia adelante en medio de toda tormenta. Sabemos que más poderoso es el que está con nosotros que el que está en el mundo. Dios lo bendiga, Dios la bendiga, Dios la guarde. Ánimo, adelante, en el nombre de Jesús. Hasta muy pronto. Amén.

Sigamos orando, hermanos, sigamos clamando a Dios por las naciones, sigamos orando a Dios, que Dios tenga misericordia y obre salvación, obre en todas las cosas que están pasando. Nuestro clamor sabemos que hará la diferencia porque Dios es fiel. Amén.

Y así fue. En el momento de mi aflicción entró el amado, quitando el velo que impedía su presencia en mí. Por eso el salmista dijo: en mi angustia invoqué al Señor y clamé a mi Dios, y Él oyó mi voz desde su templo, y mi clamor llegó delante de Él a su oído, y Él me oyó.

Que el Señor Dios les bendiga, mis amados hermanos. Qué maravilloso es nuestro Dios. Pensando nosotros en las experiencias que hemos confrontado, las situaciones principalmente adversas, difíciles, muchas veces de entender, creo con todo mi corazón que el Espíritu Santo ha estado allí para guiarnos, ha estado allí para sostenernos, para alentarnos, para darnos fuerza y poder continuar avanzando hacia la meta que tenemos por delante. Les habla su hermana Dora Flores. A cada uno, Dios les bendiga. Bienvenidos al programa Mi Familia en el Corazón de Dios. Dice la Biblia, la palabra de Dios es viva, es tan actual, tan presente y tan poderosa. Dice en el libro de Jeremías, regocíjate y canta, oh moradora de Sión. Nosotros, hermanos, tenemos que aprender a vivir en una actitud y en una sintonía, voy a decirlo así, en nuestra vida de regocijo. Y quizás usted dirá, pero ¿por qué? No tengo ninguna razón para regocijarme ni para cantar. La razón más grande de nuestro regocijo debe de ser Jesús, Cristo en nosotros. El Salvador del mundo, el que nos ha dado esa paz que nadie, nunca, en ningún tiempo, no la pudo dar. Más que cuando usted y yo vinimos a Cristo arrepentidos, humillados, reconociendo que necesitábamos un cambio. Regocíjate, hermana, regocíjate. Hermano, mi amado hermano, en el Señor Jesucristo, regocíjate. Cantémosle a Dios alabanzas, porque Él vive y reina. Quisiera que vayamos a la palabra de Dios, capítulo 7 de Mateo. Vamos, le quiero invitar, si usted considera, donde quiera que usted esté, ahí, hasta ese lugar, la palabra de Dios llega y sobre todo al corazón. Permita que el Espíritu Santo hable a su vida. Capítulo 7 de Mateo. Vamos a considerar lo que dice la bendita palabra de Dios en el verso 24. Y verso 25 dice la Biblia, todo aquel pues que me oye estas palabras, hablando Jesús, y las pone por obra, le compararé a un hombre prudente que edificó su casa sobre la roca. Descendió lluvia, vinieron los torrentes, soplaron los vientos y embistieron contra aquella casa, y no se cayó, porque estaba cimentada sobre la roca. Padre, te damos gracias por tu bendita y poderosa palabra, porque por ella y a través de ella nosotros podemos vencer, Señor. Gracias por tu Santo Espíritu que nos guía a la verdad. Yo te ruego, Dios, que sea tu Espíritu Santo quien venga a tocar las vidas, a sanar los corazones,
a restaurar de acuerdo a cada necesidad. Sé que tu palabra es poder y que hará conforme para lo cual ha sido enviada. En el nombre de Cristo Jesús, usa mi vida. Amén. Vamos a hablar acerca de las tormentas, enfrentando tormentas en la vida. Vivimos en un mundo caído. Las tormentas son parte diaria que nos atacan en diferentes maneras y tiempos. Muchas veces esas tormentas y dificultades que llegan a nosotros nos toman por sorpresa. En ocasiones nos cuesta entender el porqué de las situaciones que atravesamos. Y nos preguntamos, ¿por qué Dios permite que esas tormentas azoten mi vida? Existen diferentes tormentas que tarde que temprano nos veremos envueltos en ella. Recordemos, son parte de la vida del ser humano. Hay tormentas que destruyen una casa, hablando físicamente. Hay huracanes, hay, bueno, hablando físicamente, hay tornados. Toda clase de cosas que confrontamos, hablando en el clima, y si nosotros no tenemos buenos cimientos en nuestras casas, bueno, sufriremos las consecuencias. Espiritualmente hablando, vienen tormentas a nosotros. Muchas de ellas pueden ser leves. Otras de ellas pueden ser como huracanes, muchas de ellas pueden ser como torbellinos que parece que nos envuelven, pero todo tiene un propósito en la agenda de Dios. Vamos a ver, hermanos, vamos a ver que tarde que temprano nosotros nos vamos a confrontar con ellas. La manera en que nosotros respondemos, la manera en que nosotros actuamos en base a lo que sabemos de la palabra de Dios, va a producir una diferencia. Veamos algunas de estas tormentas. Consideremos a la luz de la palabra de Dios. En primer lugar, vamos a ver

usted las hace producir. Este tipo de tormentas vienen representadas por circunstancias que nosotros mismos provocamos. Son situaciones definidas por acciones y decisiones mal tomadas a lo largo de la vida. Son nuestros propios pecados, nuestro estilo contrario, malo y perverso de vivir en contra de la palabra de Dios. Nuestro orgullo que nos lleva a la insensatez y nuestra falta de Dios son las que le dan ocasión al enemigo para tendernos lazo y destruirnos. Tenemos nosotros en el libro de Jueces ahí un ejemplo bien vívido o muy bien que nos va a nosotros a ayudarnos a entender esta clase de tormentas provocadas por nosotros mismos. La Biblia dice que el pueblo se había apartado de Dios, lo habían dejado, y Dios en su grande misericordia y amor, bondad y cuidado de su pueblo, levantó jueces para que guiaran al pueblo después de la muerte de Moisés. Dios levantó jueces. Me llena de tanto contentamiento, de tanta alegría, que Dios, a pesar de que nosotros caminamos contrarios a su palabra, provocamos a ir a Dios con nuestras maldades y pecados, Dios en su bondad levanta personas para que nos sigan hablando de su palabra y nos sigan mostrando el camino, y que nosotros podamos entender que el propósito de Dios no es que usted se pierda. El propósito de Dios no es que usted y yo seamos destruidos. No ese es el propósito de Dios. Es por eso que usted en esta hora está escuchando su palabra, su verdad. Y quizás ha tenido muchos años o mucho tiempo de escucharla. Pero ha hecho, más bien, oídos sordos a la voz de Dios, a la voz del Espíritu Santo, y ha caminado en su propio camino. La Biblia dice claramente, hay caminos que al hombre le parecen derechos, pero su fin es camino de muerte. Ese camino que para ti, para usted, a sus propios ojos le parece derecho, le parece bueno, que es un camino que usted dice, no me va a pasar nada, todo va a estar bien. Recuérdese, Dios siempre tiene la razón. Él siempre nos habla a tiempo y fuera de tiempo. Dios no quiere que usted se pierda. Dios no quiere que usted se pierda. Amigo que nos escucha, hermano, Dios no quiere que nosotros nos perdamos, sino que procedamos al arrepentimiento, que nos demos cuenta que ese camino es un camino torcido, parece derecho, pero su final es muerte y muerte eterna. Bendito el nombre de Cristo para siempre. La Biblia dice en el libro de Jueces capítulo 13 que Manoá y su mujer eran de la tribu de Dan. Y el problema de la esposa de Manoá era que ella era estéril, no podía tener hijos. Pero Dios, en su perfecto plan,

aunque haya esterilidad de nosotros espiritualmente, Dios en su perfecto plan hace que esa esterilidad se vuelva productiva por su poder, por su gracia, por su sabiduría. Y dice la palabra de Dios que el ángel se le apareció a la esposa de Manoah. Y dice la Biblia ahí en el verso, permítame, verso 3, a esta mujer se le apareció el ángel de Jehová y le dijo: he aquí que tú eres estéril y nunca has tenido hijos, pero concebirás y darás a luz un hijo. Ahora pues, y le da las instrucciones, no bebas vino ni licor ni comas cosa inmunda, pues he aquí que concebirás y darás a luz un hijo, y navaja no pasará sobre su cabeza, porque el niño será nazareo de Dios desde su nacimiento, y él comenzará a salvar a Israel de mano de los enemigos. Qué maravilloso es nuestro Dios. Dios tiene propósitos bien establecidos para nuestros hijos. Dios tiene propósitos para tus hijos, hermano, hermana. Pero necesitamos como padres creyentes, como hijos de Dios, guiar a nuestros hijos o seguir guiando a nuestros hijos en el temor de Dios. El ángel de Jehová le da instrucciones a la esposa de Manoah. Nació Sansón y el propósito de él era que Dios lo iba a usar para acabar con sus enemigos. Usted que está orando, quiero que mire el propósito de Dios para sus hijos. Padre, madre, usted que está orando, le animo, siga orando. Siga poniendo a sus hijos en las manos de Dios. Siga, no se detenga, porque Dios tiene un plan para ellos. Ánimo, ánimo. En el nombre de Cristo Jesús, Dios cumplirá su propósito en nuestros hijos, pero nosotros necesitamos entender que solamente la oración, la fidelidad a Dios, el ayuno, la búsqueda constante de su presencia, obrarán eso que tanto estamos esperando, un milagro en la vida de nuestros hijos, de nuestro esposo, cualquiera que sea la circunstancia. Pero en este caso era el hijo de Manoah y su mujer. Dice la palabra de Dios, hermanos, que estamos hablando acerca de las diferentes tormentas que son provocadas por nosotros mismos. La Biblia dice, en el capítulo 14, descendió Sansón, verso 1, y vino a Timnat, y vio en Timnat a una mujer de las hijas de los filisteos, y subió y lo declaró a sus padres y a su madre, a su padre y a su madre, diciendo: yo he visto en Timnat una mujer de las hijas de los filisteos, les ruego que me la toméis por mujer. Y su padre y su madre le dijeron: no hay mujer entre las hijas de tus hermanos, ni en todo nuestro pueblo, para que vayas tú a tomar una mujer de los filisteos incircuncisos. Y Sansón respondió a su padre: tómame a esta por mujer, porque me gusta. Aquí Sansón, sabiendo que no debía casarse con otras mujeres, o otra mujer más bien, que no fuera del pueblo de Israel, o sea, que conociera al Dios vivo. Simplemente Sansón está dando a conocer su carácter, y él simplemente quiere satisfacer su deseo. Me gusta y quiero casarme con ella. La Biblia dice, hermanos, que en el capítulo 15, aconteció después de algún tiempo
que en los días de la siega del trigo, Sansón fue a visitar a su mujer, llevando un cabrito, y dijo: quiero entrar al aposento de mi mujer, mas el padre de ella no le dejó entrar. Hubo problemas en este lapso de tiempo. Hubo una situación muy difícil. Y dice la Biblia, y le dijo su padre: me persuadí, el padre de la muchacha, de que no la amabas y la di a tu compañero, mas su hermana menor no es más hermosa que ella. Tómala pues en su lugar. Entonces Sansón dijo: que los filisteos no me acusen esta vez si les hago perjuicio. Y fue Sansón y cazó 300 zorras y tomó teas y juntó cola con cola y puso una tea entre cada dos colas. Después, encendiendo las teas, soltó las zorras en los sembrados de los filisteos y quemó las mieses amontonadas en pie, viñas y olivares. Sansón tenía un carácter muy, muy agresivo. Él se tomaba las cosas por sí mismo. Él, aunque sinceramente no se había hecho bien por el lado del padre, al darle el padre a otro hombre la persona o la mujer que estaba comprometida con Sansón. Pero la reacción de Sansón fue completamente diferente a lo que se esperaba. Fue una acción, puedo decir, mala, sí, mala, contraria a cómo nosotros debemos de reaccionar como creyentes. Él usó la violencia. Él dijo: yo voy a destruir porque ustedes me hicieron esto, les voy a pagar con la misma moneda, en otras palabras. Y a través del libro de los jueces nosotros vemos una y otra vez cómo este muchacho, que tenía un propósito, porque lo tenía y Dios lo cumplió, pero tenemos que entender que tenemos que entender nosotros, hermanos, que Dios nos ha dado libre albedrío y nosotros somos responsables de nuestras consecuencias, de nuestras decisiones malas o buenas. Y Dios, el propósito de Dios es cumplir. Él tiene un plan, cumplir ese plan que Él ha establecido desde antes de que nosotros naciéramos. Que el propósito de Dios y su plan se cumpla, pero nosotros podemos estorbar, impedir, o al final de todo, que el propósito que Dios tenía para nosotros no se lleve a cabo, no porque Dios no quiera, sino porque nosotros torcimos nuestro camino y nos salimos fuera de su voluntad. Eso fue lo que en estos capítulos vemos, lo que a Sansón, él mismo, por su mismo carácter agresivo, impulsivo, sus propios deseos, su sed de venganza, va camino a la destrucción. Pero mire lo que dice la palabra de Dios. Mire lo que dice la palabra bendita de Dios. La Biblia, la palabra de Dios, nos enseña de una manera tan clara que nuestras decisiones tienen consecuencias. Y yendo, hermanos, dice el capítulo 16, mire, la vida de este muchacho, dice: fue Sansón a Gaza, el verso 1, y vio a una mujer ramera o prostituta y se llegó a ella. Y fue dicho a los de Gaza: Sansón ha venido acá. Y lo rodearon y acecharon toda aquella noche cerca de la puerta de la ciudad, y estuvieron callados toda aquella noche diciendo: cuando amanezca le echaremos mano y le mataremos. Así transcurría la vida de este muchacho, la vida de Sansón.
Y mire, llegamos a este punto que quisiera enfatizar. Después de esto, en el verso 4, capítulo 16, aconteció que se enamoró de una mujer en el valle de Sorek, la cual se llamaba Dalila. Y vinieron a ella los principales filisteos y le dijeron: engáñale e infórmate en qué consiste su gran fuerza y cómo lo podríamos vencer para que lo atemos y lo dominemos, y cada uno de nosotros te dará 1,100 siclos de plata. La Biblia siempre nos dice la verdad, siempre. La Biblia no esconde absolutamente nada de la vida de nadie, porque Dios es así, Él es verdad. Y dice la palabra de Dios que Dalila, él se enamoró de esta mujer y Dalila lo presionaba cada día diciéndole: ¿dónde está tu secreto? Quiero saber, tú dices que me amas. Empezó a chantajearlo: tú dices que me amas y que pero eso no es verdad, y no quieres decirme en qué consiste tu fuerza. Hermanos amados en el Señor Jesucristo, hay relaciones así como las de Sansón que hijos de Dios están viviendo con sus parejas, relaciones que ellos saben que no deben estar en esas relaciones. Sin embargo, el amor que dicen que le tienen a aquella pareja no los deja ver, porque también ellos no quieren ver que es un amor enfermizo, es un amor que, en el caso de Sansón, así también, hay peligro de muerte, tanto espiritual, quizás de otra manera también. Pero muchas veces cuando estamos viviendo esa vida como la de Sansón, que no puso atención ni al consejo de sus padres, ni al consejo de Dios, porque él quería hacer las cosas a su manera, y hoy en día hay muchas parejas o muchas relaciones que están en esa situación tan deplorable. Hay aún hasta violencia, que Dios nunca acepta la violencia, pero también a veces hay hermanos, como en el caso de él, chantaje emocional. Quizás alguien te ha dicho: si tú te vas, me voy a matar. Ese es un chantaje emocional, porque cuando la persona usa esas cosas siempre para retener a la otra, eso se llama chantaje emocional. Pero la Biblia aquí nos enseña que Sansón le descubrió su secreto. Sansón le descubrió su secreto. Y dice la Biblia: viendo Dalila que él le había descubierto todo su corazón, envió a llamar a los principales de los filisteos diciendo: venid esta vez, porque él me ha descubierto todo su corazón. Y los principales de los filisteos vinieron a ella trayendo en sus manos el dinero. Muchos hombres y mujeres de Dios, jóvenes, aún adultos, ancianos, me atrevo a decir, han sido destruidos porque el diablo ha enviado a mujeres y hombres para hacerte tropiezo, para destruirte. Y en nombre del amor, lo voy a poner entre comillas, un amor enfermizo, un amor de obsesionado, un amor que no es sano, estás ahí como Sansón, ahí sabiendo que ese es nuestro lugar. Y el Señor Dios nos habla de muchas maneras. Y estoy segura de que Dios ha hablado a tu corazón de muchas maneras, pero tú no has escuchado el consejo ni de tus padres, ni de los que te quieren, ni de los que te aman, ni de los que
desean tu bien. Porque nadie, siendo padre, como padres más bien, deseamos el mal a nuestros hijos. Y muchas veces has oído el consejo de Dios, pero has cerrado tus oídos como Sansón lo hizo. Y la Biblia dice que vino, hermanos, recuérdese, son nuestros propios pecados, nuestro estilo malo, voy a repetirlo otra vez, pecaminoso delante de Dios, los que nos traen esas consecuencias, nuestras malas decisiones. Y dice la palabra de Dios, y ella hizo que se durmiera sobre sus rodillas y llamó a un hombre quien le rapó las 7 guedejas de su cabeza y ella comenzó a afligirlo, pues su fuerza se apartó de él. Y le dijo, Sansón, los filisteos sobre ti. Y luego que despertó él de su sueño, se dijo, esta vez saldré como las otras y me escaparé. Pero él no sabía que Jehová ya se había apartado de él. La unción que Sansón tenía, el propósito que Dios tenía para Sansón, no era que él muriera de esta forma. No era que fuera burla de los enemigos, que fuera un juguete de los enemigos. Ese no era el propósito de Dios. Sus malas acciones, sus malas decisiones, su estilo de vida contrario a lo establecido por Dios, Sansón era un hombre inmoral. Eso lo llevó a la destrucción. Y Dios está hablando a alguien en esta hora. Dios está hablando a tu corazón. Él no quiere que te pierdas. Él no quiere que te destruyas. Él no quiere que perezcas. Oye a Dios. Arrepiéntete. Levántate de esa condición. Ven a Jesús con un corazón humillado. Él te restaura. Porque el Señor dice en su palabra, si 7 veces cae el justo, Jehová lo levanta. Pero ese justo va a ser levantado solamente cuando viene a Dios. No siguiendo nuestro mismo pecado. Así no son las cosas. Dios quiere levantarte, restaurarte. Abre los ojos. Abre los ojos. Permite que el Espíritu Santo toque lo más profundo de tu corazón. Es una nota triste la de Sansón, porque dice la Biblia, y Sansón no sabía que Dios se había apartado de él. Muchos y muchas de nosotros también, cegados por el pecado, cegados por la lujuria, cegados por tanta cosa, por el orgullo, pensamos que vamos a salirnos con la nuestra. Pero recuérdate, mi hermano, hermana, amigo, mira a tu alrededor, mira tu hogar, mira tu vida espiritual. En un examen de conciencia sincero, ¿dónde estás? ¿Dónde estamos? Sansón dijo, yo soy muy listo, yo ya sé cómo escaparme de aquí, yo ya sé cómo hacer las cosas. Eso es lo que el diablo te dice cuando tú piensas así, hermano, hermana, amigo. Cuando usted y yo pensamos de esa manera, me voy a salir como las otras veces. Qué sorpresa tan desagradable, qué momento tan triste, tan oscuro de la vida de Sansón. Dios ya se había apartado de él.
Y quizás tú no te has dado cuenta, pero Dios ya se apartó de ti. Tal vez no te has dado cuenta, porque lejos de Dios solamente hay ceguera, hay perturbación y hay turbación en la vida. Aún allí, cuando dice la palabra de Dios, aconteció que alegrándose en su corazón, dijeron, o sea, los filisteos, llamar a Sansón para que nos divierta. Y trajeron a Sansón de la cárcel y sirvió de juguete delante de ellos y lo pusieron entre las columnas del palacio. ¿Qué haríamos nosotros, hermanos, amigo, si Dios nos pagara conforme a nuestras maldades? Dios dice que por su misericordia nosotros no hemos sido consumidos. Usted y yo no hemos sido consumidos ni destruidos por la misericordia de Dios. Y usted que me está oyendo, es por misericordia de Dios. Porque nunca decayeron sus misericordias, dice la Biblia. Nuevas son cada mañana. Y esta hora, este momento, es tan importante para tu alma, para mi alma, para nuestra vida, para nuestra relación con Dios, para las relaciones dentro de nuestro hogar, con nuestros esposos, esposas, hijos, la familia. Está siendo destruida y atacada. Porque muchas veces, ciegos en nuestros propios deseos, no vemos, no podemos reconocer y entender lo que está pasando alrededor de nosotros. Pero aún así, escuche bien, el Dios de amor, de toda consolación, de misericordia, dice la Biblia. Entonces Sansón dijo al joven que le guiaba de la mano, acércame y hazme palpar las columnas sobre las que descansa la casa, para que me apoye sobre ellas. Y la casa estaba llena de hombres y mujeres, y todos los príncipes de los filisteos estaban ahí. Y en el piso alto había como 3,000 hombres y mujeres que estaban mirando el escarnio de Sansón. Entonces, aquí está la clave para usted y para mí. Entonces, ¿hay esperanza, hermana? Sí. Sí la hay. Sí la hay. En Dios siempre hay esperanza. En Él siempre hay una luz para alumbrar nuestro camino. Pero nuestra responsabilidad en la situación en que estamos, en el caso de Sansón, ciego, sin Dios, apartado de Dios, sin Él, se estaban burlando de Él, le sirvió de juguete. Ahí, en esas circunstancias, ahí. Esto es lo maravilloso. Ahí Él se dio cuenta que si Él clamaba a Dios, Dios le oiría. Yo quiero que usted tome eso, por favor. Considérelo. No importa la condición tan baja que haya caído, no importa la condición tan profunda de pecado que haya caído, clame a Dios. Clame a Dios en un grito de socorro, en un grito de arrepentimiento sincero, en un grito de ayuda. Y los oídos de Jehová, los oídos de Dios están atentos al clamor. Dice la Biblia, clamó Sansón a Jehová y dijo, Señor Jehová, acuérdate ahora de mí y fortaléceme, te ruego solamente esta vez, oh Dios, para que de una vez tome venganza de los filisteos por mis dos ojos. En medio de toda la vida de Sansón, él pudo reconocer que clamar a Dios era la respuesta. Era la respuesta. Fortaléceme, Señor. Fortaléceme. Y si usted en esta hora
clama a Dios y está a punto de hacer una decisión que usted sabe que no es correcta, usted sabe que le va a llevar a la ruina, a la destrucción, usted entiende eso. El Espíritu Santo, el Espíritu de Dios, está tocando a su corazón. Deténgase, considere, recapacite. Y si está en una situación como la de Sansón, usted tiene un llamado, pero está en una condición como la de él, hay esperanza. Y le animo, clame a Dios. Él escucha desde lo profundo de su ser. La Biblia dice en el libro de Proverbios 19:3, la insensatez del hombre tuerce su camino y luego contra Jehová se irrita su corazón. Muchas veces somos imprudentes y andamos por la vida sin pensar en las consecuencias que cada acción acarrea para nosotros. Sabemos que Dios nos guarda, sí, pero Él nos ha dado responsabilidad para que nosotros velemos y nos mantengamos alerta a lo que está en nuestro alrededor que nos puede destruir. El Señor dice, el avisado ve el mal y se esconde, mas los simples pasan y reciben el daño. Jesús dijo, termino con esto, Jesús dijo que vendrían tormentas, azotarían vientos, vendrían ríos y azotarían contra aquella casa. Pero si estaba fundada sobre la roca, esa casa soportaría toda clase de tormenta. La palabra de Dios, amigo, hermano, en la fe, es el cimiento seguro para soportar las tormentas de la vida, tanto interiores espiritualmente como afuera. Es el Espíritu de Dios, es su palabra, es la obediencia a su palabra, a su verdad, es la que nos va a ayudar a permanecer. Es la que nos va a ayudar a seguir. Es su palabra en esta hora. Yo quiero hacerle la invitación. ¿En dónde se encuentra usted allí? Considere la palabra de Dios. El Espíritu Santo habló, sigue hablando día tras día. El Espíritu de Dios, cuando Sansón clamó a Dios, le oyó. Clame a Dios en este momento. Necesita fuerza, necesita firmeza, necesita la presencia de Dios, necesita salirse de esa relación. Clame a Dios, oremos. Padre, yo sé que tu palabra es tan poderosa. Sé que tu verdad es la única manera que nosotros podemos ser libres. Mira, mi Dios, aquellos hombres y mujeres que están en una situación como la de Sansón, en una situación de libertinaje, en una situación, Señor, que ha traído consecuencias, dolor, ha traído, Señor, pesar a los corazones, a la familia. Pero en este momento yo te ruego que mires ese corazón que se levanta, que te mira a ti, que sabe que solamente tú lo puedes rescatar y sacar de toda esa circunstancia, Señor. Yo te ruego, Dios, que los escuches. Te pido por ellos. Te pido por esos corazones que claman por liberación, por fortaleza, por ayuda. Espíritu Santo, muévete en esas vidas, muévete en esos corazones, muévete en esas almas. Espíritu Santo de Dios, ministra a Dios poderoso. Yo sé
Yo sé que tú estás ahí. Clama, hermano, clama, hermana. Ahí en esa condición, el Espíritu de Dios está ahí para ayudarte. Como el hijo pródigo que levantó sus ojos y dijo, me levantaré e iré a la casa de mi padre. Es tiempo de volver a la casa de tu padre. Es tiempo. La sangre de Cristo, la sangre de Jesús te perdona. La sangre de Jesús te limpia. No importa hasta dónde hayas caído. Escucha al Espíritu Santo. Escucha a Dios. Escucha a Dios. Él dice, dame, hijo mío, tu corazón y miren tus ojos por mis caminos. Gracias, Padre, dile. Gracias, Padre, restáurame, levántame, ayúdame, Señor. Ayúdame a vencer. Ayúdame a salir, Señor, mi Dios, con tu poder. A salir adelante, libre por el poder de Cristo Jesús. Libre para gloria de tu nombre, Señor. Dios, yo los pongo en tus manos. Los pongo en tus manos, Padre. Sansón enredó tanto su vida que no se dio cuenta que estaba atrapado. Pero la bendita mano de Dios lo sacó de ahí porque él clamó. Cree, créele a Dios. Él te ha perdonado. Créele. Créele a Dios que Él te ha perdonado. Si usted lo hizo, le pidió perdón, créele. Él es fiel. Él es justo para perdonarnos y limpiarnos de toda maldad. Cristo te restaura. Cristo te restaura hoy. Él te restaura. Sigue adelante. Te animo. Le animo a usted. Siga adelante. Como dijo Jesús, sigue poniendo el cimiento de la palabra de Dios en tu corazón primero y en tu casa, en tu familia. Sigue mirando al autor y consumador de tu fe, Jesucristo, el Hijo de Dios. Bienvenido a la casa de Dios, bienvenido a la familia de Dios, bienvenido usted que se había apartado, usted que se había vuelto atrás, así como el hijo pródigo ha regresado y el padre en este momento lo abraza. Sienta ese abrazo del padre. Dígale gracias, Señor. Vengo a ti. Dígale con todo su corazón, vengo a ti reconociendo que me había alejado y que te había dado la espalda. Pero hoy, con todo mi corazón, vuelvo a ti. Perdóname, perdóname y recíbeme como tu hijo una vez más. Ayúdame a seguir caminando de tu mano. Ayúdame a obedecerte y dame fuerzas para vencer. En el nombre de Jesús me rindo a ti con todo mi corazón. Gracias, Padre. Gracias, Dios. En el nombre de Jesús. Amén. Amén. Dios nunca rechaza a nadie. Nunca rechaza a nadie que viene a Él. Le animo a usted, no sé por qué medios estará escuchando este mensaje, pero le animo a que se comunique al lugar donde usted está escuchando y les haga saber lo que Dios ha hecho en su vida. Testifique de lo que el Señor ha hecho. Hermanos amados, a usted me dirijo, sigamos edificando sobre las bases de la palabra de Dios. Sigamos hacia adelante en medio de toda tormenta. Sabemos que más poderoso es el que está con nosotros que el que está en el mundo.
Dios lo bendiga, Dios la bendiga, Dios la guarde. Ánimo, adelante, en el nombre de Jesús. Hasta muy pronto. Amén.

Sigamos orando, hermanos, sigamos clamando a Dios por las naciones, sigamos orando a Dios, que Dios tenga misericordia y obre salvación, obre en todas las cosas que están pasando. Nuestro clamor sabemos que hará la diferencia porque Dios es fiel. Amén.

Venimos ante ti, oh Dios, sedientos, cansados, conscientes de nuestra necesidad de ti, más que de cualquier otra cosa. Necesidad de tu espíritu y de tu presencia, Dios.

Y así fue. En el momento de mi aflicción entró el amado, quitando el velo que impedía su presencia en mí. Por eso el salmista dijo: en mi angustia invoqué al Señor y clamé a mi Dios, y Él oyó mi voz desde su templo, y mi clamor llegó delante de Él a su oído, y Él me oyó.

es nada que ver con lo que anda diciendo la última. Y es que este es el juego. Y así nos damos cuenta que el primer participante lo comunica al segundo, pero se malentiende, se malinterpreta o se manipula de alguna manera. Y por esta razón, el mensaje nunca se va a transmitir con claridad hasta el final, porque alguien siempre le cambia de frase, de palabra, de esto, y empieza a cambiar toda la cosa. Y según en el lugar donde estemos en la fila, es como nos va a llegar el mensaje. Si estamos cerca del principio, pues tal vez lo entendamos más o menitos. Si estamos a la mitad, ya va a ir medio tergiversado. Y si estamos hasta el final, muy seguramente vamos a entender otra cosa muy distinta. Y lo que oímos, que debiera ser el secreto de nuestra satisfacción, parece totalmente distinto al que se pronunció originalmente hace siglos. ¿Sí me explico? Entonces, nosotras las mujeres tenemos que recibir el recado directamente de parte de Dios para poder entender con claridad el verdadero mensaje que nos está dando, ese mensaje que vamos a ir oyendo ahorita. Hoy por hoy hay una filosofía que se llama filosofía de la felicidad, pero que en realidad esta filosofía prepara para no ser feliz, porque dice que siempre hay otra cosa, algo más, un requisito adicional que necesitamos para poder disfrutar de la vida como se debe. O sea, nos están vendiendo las ideas, nos están bombardeando con publicidad, con sugerencias. Nos cargan con recomendaciones. Si ustedes hoy por hoy abren el internet, uy, te salen tantos anuncios de todo. Y más que todo, por los algoritmos que tienen tanto las computadoras personales, las tablets, los celulares, toda la tecnología tiene esa capacidad de que si te oye hablar de, por ejemplo, de pañales, pues te va a poner anuncios de puros pañales. Si tú hablas de carne asada, te va a poner puros anuncios de carne asada. Entonces, según lo que tú hables, esto te va a empezar a poner, y cuidado si nos distraemos porque, ay, mira lo que estaba buscando, ya me salió aquí, que esto y que lo otro, y empiezas a ver cosas que, pues, que no estaban en la lista de necesidades de prioridad, porque la publicidad nos está recomendando, abriendo el apetito de nuestras papilas gustativas o lo que ven nuestros ojos, y nos están alentando a deshacernos de lo viejo y de adquirir lo nuevo, a estar insatisfechas con lo que ya tenemos. ¿Cuántas veces, pues, vemos algo, nuestros ojos, luego, luego, empiezan, ay, mira estas sillas, qué bonitas? Yo creo que las de nosotros ya están, ya como que requieren un cambio. Empezamos a ver necesidades donde probablemente no hay, pero como nos están anunciando y anunciando que la novedad llegó, el sillón moderno tal, que se reclina, que te arrulla, que bueno, todas las novedades, y entonces, pues empezamos a sentirnos insatisfechos con lo que ya tenemos. Por ejemplo, si eres soltera, deberías tener la seguridad del matrimonio. Si eres casada, deberías tener la libertad de la soltería. Si vives en un apartamento, ya sería hora de que tengas una casa. Si tienes una casa, debería ser más grande de la que ya posees. ¿Entendemos el mensaje? O sea, nos están bombardeando de tal forma que empezamos a ver necesidades donde muy probablemente no la hay, pero como te están anunciando muy continuamente, pues tú empiezas a pensar que sí. Por ejemplo, tu ropa.

Debe ser de tal marca. O tienes que arreglarte según esta moda. Tus hijos deberían parecerse más a estos niños. Tu éxito debería medirse según tales normas. Y así, las consecuencias son inevitables. Con una dieta constante de deseos sin cumplir, no podemos evitar desarrollar cierto desprecio por nuestra circunstancia actual. O nos sentimos atrapadas en este círculo vicioso, nos sentimos incompletas y deficientes o infelices, descontroladas, descontentas, insatisfechas, en pocas palabras. Entonces, precisamente por esto, una mujer satisfecha es algo inusual y llama mucho la atención en esta actualidad que el secreto del el que ella conoce, la mujer que está satisfecha, es la evidencia por la cual ella refleja esa paz, esa serenidad, su consuelo, su tranquilidad, por esa misteriosa soltura que la acompaña. Pero ahorita vamos a continuar. Vamos a escuchar este canto y ahorita regresamos.

Muy bien, pues ya estamos de regreso y vemos cómo una mujer que ha decidido contentarse, pues hoy por hoy es vista como rara. Tiene una singularidad porque en este mundo en el cual estamos viviendo hoy por hoy es bien inusual y es digno de elogiarse una mujer que está contenta. Porque mayormente usted va a ver a las jovencitas, a las mujeres, que quieren y quieren y quieren y quieren, pero es la misma cultura del consumismo que hoy estamos viviendo. Pero una mujer así es alguien que ha captado el secreto que se ha transmitido de generación en generación y ella ha decidido confiar en esta sabiduría para construir su vida. Una mujer así de sustancia, porque está satisfecha, ha escogido el contentamiento en vez del descontento. Ya lo vimos la vez anterior y ahorita lo vamos a ver con la palabra. Una persona que habló del contentamiento, pues como les compartía la otra vez, fue el apóstol Pablo. Él había recibido, mucho, ¿verdad? De todo tipo de cosas, pero una faceta automática de su personalidad, pues era la habilidad que él había escogido y adoptado y que luego la había dominado y aplicado en su turbulenta experiencia de vida. Y pues como resultado, pudo decir con seguridad lo que nos dice en Filipenses 4:11. He aprendido a contentarme cualquiera que sea mi situación. Él aprendió. Esto no es algo de que ya nacimos con ello, como les compartí la otra vez. Esto se aprende, se comprende. Aparte, él adquirió la habilidad porque dice, he aprendido a contentarme cualquiera que sea mi situación. Desarrolló la disciplina de estar contento y perfeccionó la capacidad. Y todo comenzó con un secreto que lo podemos ver y ahorita se los voy a leer en Filipenses 4:12, que dice así: sé vivir humildemente y sé tener abundancia. En todo y por todo estoy enseñado, así para estar saciado como para tener hambre, así para tener abundancia como para padecer necesidad. Qué importante este secreto y que lo comprendamos y que lo atesoremos. A mí me gusta mucho esto porque me ha ayudado a vivir la vida contenta. Y tal vez uno quisiera, por decir algo, salir, viajar, no sé, conocer nuevos lugares, ir a predicar a otras regiones que no has ido, etcétera. Cosas que a lo mejor aún no has podido lograr. Y lo tenemos en oración, ¿verdad? Pero no por eso vamos a estar tronándonos los dedos o preocupándonos de que, ay, es que no he salido, tengo que salir, si no yo me muero. No, ¿verdad? No vamos a estar en una actitud así que puede desgastar tu vida, tu ser y que nada vas a ganar. Porque como dice la palabra de Dios, ¿verdad? ¿Quién, por más que se afane, podrá añadir a su estatura un codo? Pues no, ¿verdad? Por más que estemos preocupados de, ay, déjame, yo quiero crecer y estar hasta brincando de puntas y todo. Pero si a Dios no le place eso, pues no, no va a suceder. Entonces, pero cuando estamos contentos, como dice este secreto, un misterio inalterable, aun cuando las circunstancias externas no te ayudan para estar tranquila o para que sientas esa sensación, valga la redundancia, de bienestar. Pablo, el apóstol, conocía bien la desilusión y la escasez, porque ahí lo dice, sé estar en escasez, pero también sé estar en abundancia.
O sea, él nos está dando a entender que Dios nos puede proveer todo y también puede quitarnos todo para que aprendamos. No es que Dios quiera que estemos tristes, angustiados, sino que muchas veces él quiere saber qué hay en nuestro corazón, cómo estamos reaccionando. Porque qué tal si nos llega toda la bendición, viajes a Europa, viajes a Estados Unidos, a Canadá, viajes a la India, viajes a todos lados, autos de diferente color, tal vez 5 refrigeradores llenos de comida, un almacén lleno de todo tipo de despensa, X, no sé. Tener tantas cosas y luego tiene uno que aprender a no perder la cordura, a no perder tus pies del piso, no, que no se te suelten y te vayas hacia arriba y decir, yo sí tengo, yo no sufro como aquellas gentes que no tienen nada. No, sino que hay que aprender a contentarnos, que si Dios le ha placido bendecirte con un auto nuevo, pues gloria a Dios, a disfrutarlo. Pero si no lo tienes, no, tampoco te estés mortificando de por qué no lo tienes aquí afuera de tu casa. No vas a dejar de vivir o de hacer las demás cosas por esa situación, ¿verdad? Tenemos que disfrutar todos los momentos y cómo está la situación. Aquí él conocía la desilusión y la escasez. Sus enemigos lo habían golpeado, apedreado, acosado. Él escribió estas palabras a los cristianos allá de la antigua ciudad de Filipos, allá en Macedonia, cuando él estaba en la cárcel. Fíjense, cuando él dice, yo he aprendido a contentarme cualquiera que sea mi necesidad, él estaba preso. ¿Tú podrías decir unas palabras así con tanta fe, estando en una situación adversa? Esa es una pregunta para que podamos nosotros meditar y decir, Dios, ayúdame a contentarme cualquiera que sea mi situación, porque yo sé en quién he creído, que tú eres poderoso, que tú eres Jehová Jiré, mi proveedor, que tú eres Jehová Rafa, mi sanador. Que tú eres Jehová Nisi, mi estandarte, el que va delante de mí, abriéndome camino. Entonces, él estaba en la cárcel, él estaba enfrentándose ya ca casi a la muerte y él estaba soportando ci circunstancias muy extremas, las cuales a lo mejor ni podemos imaginar, y nada le estaba saliendo bien, pero él estaba dando estas palabras de consuelo y de contentamiento. Él no estaba negando la realidad. Él admitió que no veía un buen pronóstico. Él sabía, y es más, él les avisó cuando ya, él les dice, yo ya estoy para ser entregado, para morir. Pero él no se rendía, él no se desanimaba, ni ponía mala cara, sino que él siempre con ánimo, animando a los hermanos en todas las ciudades. Tampoco se puso, ay, es que a mí me están persiguiendo, yo he dado mi vida y miren ustedes, no me hablan, no me visitan, o qué sé yo, intentando hallar cierta satisfacción para que los demás sufrieran o así. No, él sencillamente sabía un secreto y ese secreto era el contentamiento. Eso le dio paz y serenidad frente a estas difíciles situaciones. Y el mismo secreto al que podemos aferrarnos cuando todo vaya mal o vaya de mal en peor. O quizás simplemente esa situación que no nosotros por nosotros mismos no la íbamos a escoger, de estar padeciendo algo, ¿verdad? Y es la clave para inundar el corazón con esta alegría que está dentro de nuestro corazón, sin importar lo que sucede afuera, ¿verdad? Eso es el contentamiento.
tener un corazón alegre, confiado en Dios, que a pesar de lo que estemos viviendo, no nos vamos a rendir, no nos vamos a agüitar, ¿verdad? Y cuando estamos viviendo así en contentamiento, o que sabemos disfrutar de la paz que Dios nos da, es cuando estamos aprendiendo a vivir cada día su propio afán, cada día confiando en Dios. Y vamos a oír este canto que habla precisamente de esto, y ahorita regresamos.

Muy bien, ya estamos aquí. Y hablando el secreto de Pablo, ¿saben cuál era? Él había resuelto contentarse. O sea, él había tomado la resolución. O sea, ese pensamiento que estaba dentro de su ser y que logró estar con ese pensamiento dispuesto a hacerlo, estuvo en resuelto en contentarse. Y vamos a leer lo que dice aquí nuevamente Filipenses 4 del 11 al 13. He aprendido a estar contento con lo que tengo. Sé vivir con casi nada o con todo lo necesario. He aprendido el secreto de vivir en cualquier situación, sea con el estómago lleno o vacío, con mucho o con poco, pues todo lo puedo hacer por medio de Cristo, quien me da las fuerzas. La palabra griega que utilizó Pablo ahí en el verso 11 para referirse a contento, eso se refiere a una suficiencia interior. O sea, cuando estás contento dentro de tu ser, dices gracias Dios porque en ti he esperado y en ti confío y sé que tú me vas a responder. Aunque aún no nos haya respondido nuestro Dios, estamos contentos en nuestro ser, en nuestro corazón, en nuestro interior. Así que la satisfacción que se encuentra en la profundidad de la comunión personal con Dios, independientemente de los factores externos, ¿verdad? Entonces, lo que va a hacer la diferencia es cuánto buscamos a Dios en oración, en esa búsqueda personal. Cuando se descubre y se utiliza la suficiencia de este secreto, puede hacer que cualquier experiencia produzca un profundo deleite y estabilidad emocional, sin importar cuán monótona o inquietante parezca. No solo para Pablo, para ti, para mí. Y esto coloca a las mujeres como nosotras en una posición de asombrosa libertad. Entonces, cuando llegas a la conclusión de que lo que ya tienes es suficiente y adecuado y que Dios lo considera suficiente, tienes las herramientas y el poder para participar de lleno en las tareas que tienes por delante en esta etapa de la vida. Y Pablo lo describió así en 2 Corintios 9:8. Y poderoso es Dios para hacer que abunde en vosotros toda gracia, a fin de que, teniendo siempre en todas las cosas todo lo suficiente, abundes para toda buena obra. Qué bonito saber que cuando tú y yo nos contentamos, somos poderosos en Dios, porque todo lo que Él nos da, aunque sea poquito o mediano o mucho, esto va a provocar en nosotros esa gracia y vamos a poder bendecir a todos lados y no nos vamos a quedar sin nada. No nos vamos a quedar escasos porque Dios respalda tu actitud y tu corazón. Entonces, una cosa lleva a la otra. Cuanto más crees que la gracia de Dios abunda para ti, más convencida estarás de que siempre tendrás lo que necesitas. Qué bonito esto, ¿verdad? Porque la gracia de Dios es la que abunda en nuestras vidas para que podamos hallar gracia delante del gobernador, del maestro, del director, de la tienda, etc. Entonces, Dios mueve los corazones para que siempre esté todo lo necesario ahí a tu alcance para que hagas las obras que necesites hacer. Entonces, esto es algo muy bonito porque cuando confiamos en Dios y dejamos en Él nuestra confianza y nuestra petición, dice que nunca nos va a faltar y todo vamos a tener ahí a la mano para poderlo disfrutar. Dios es capaz de darte los recursos, de darte el tiempo y todo lo que tú necesitas para hacer esa obra que hay en tu corazón. Pero necesitas siempre
hablar con sinceridad ante Dios y Él va a responderte a sí mismo. Entonces, pues yo te animo, mujer, a que nunca tengas la duda de que Dios te va a socorrer y ten la seguridad de que Dios te dará lo que necesitas para sobresalir en esos propósitos. Si tienes un plan, anótalo, pon lo que necesitas y verás cómo Dios empieza a acercarte los recursos, acercarte las personas y todo eso que tú necesitas. Entonces, Dios es capaz de sorprendernos, de sorprenderte y darte todo lo que necesites. Dios nos ama demasiado y no nos va a quitar lo bueno o el bien si andamos en integridad, ¿verdad? Dios da o retiene por razones específicas. Si hay algo que no te ha llegado o que ves que Dios no te lo da, es por una razón. No te vayas a enojar con Dios o no te vayas a desanimar y decir, nada, mi Dios nunca me contesta y es que yo le pedí esto y no veo la respuesta. Hay que tener paciencia porque no sabemos las razones. A veces no las entendemos o no las vemos, pero Dios sí sabe que eso nos puede dañar. Así es que Él conoce todas las cosas y ten la confianza, plena confianza, de que Dios en su momento más oportuno te va a dar eso que tú necesites para que emprendas, para que desarrolles, para que avances, ¿verdad? Dios tiene preparada esa dosis de su gracia. Y que Él, pues esa gracia es el regalo más hermoso que Él nos ha dado. Y pues si Dios nos da lo suficiente, es para que nosotros también seamos parte en dar, en bendecir a otros, ¿verdad? Entonces, actuemos siempre de buena gana, de buena manera. Y como Pablo nos enseña, ¿verdad? Todo hagámoslo de corazón, todo hagámoslo con sinceridad y sabiendo que pues Dios es suficiente y Él nos va a dar la respuesta, el apoyo que nosotros necesitamos. Así es que pues ahora que hemos aprendido el secreto del contentamiento, yo les invito mujeres a que verdaderamente vivamos contentas, agradecidas con Dios, sabiendo que Él no se va a quedar ahí sin bendecirnos. Él cada día nos va a bendecir y nos va a dar lo que necesitamos. Así es que, pues vamos a echarle ganas y por este día el tiempo se nos ha terminado y lo dejo con un pedacito de este canto y nos vemos hasta la próxima. Bendecido día.

es increíble, le va a alabar de una manera increíble esta noche. Alguien dice amén.

aplauda la fidelidad de Dios. 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

su gracia infinita me inspira a cantar. 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

movió tu corazón hacia mí para venirme a rescatar. 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